Son las 6:09. Son las 6:09. Son las 6:09. Son las 6:09.

¿Cuántos dicen gloria a Dios? Que sea el centro de nuestra casa, que sea el centro de nuestro hogar. Los dardos, las flechas, las saetas, las piedras que tira Satanás vienen de día y de noche a cada momento, no paran, pero hay un poder sobrenatural que ha dicho: no te dejaré ni te desampararé, yo estaré contigo todos los días hasta el fin del mundo, ha dicho Jehová de los ejércitos. ¿Alguien que me ha escuchado?

escuche esto. Es así mero. Escuche esto. Yo siento que nuestro corazón está partido en muchos pedazos. Estamos perdidos con nuestra pareja, perdidos en nuestro negocio. Muchos de los que están aquí, su corazón no está aquí, su mente no está aquí. Su cuerpo está aquí, pero su corazón está en otro lugar. ¿Quién le está robando la bendición a usted? ¿Quién le está robando el gozo a usted? Porque ya no tiene unción del Espíritu Santo. Porque cuando cantamos son cantos raquíticos, cantos sin poder, cantos sin ninguna unción. Creo que el diablo se ríe de escuchar nuestros cantos. Necesitamos cantar como gritaron Josué, diciendo: gloria a Dios, y los muros se cayeron, y los muros de Jericó se cayeron. Alguien que grite gloria a Dios esta noche. Más fuerte, alguien que grite gloria a Dios esta noche.

siguiente canto. Eres polvo, nada más, nada tienes, nada es tuyo. Eres polvo, nada más, lo cantamos en esta preciosa tarde, apreciables hermanos. Lo cantamos alegremente en esta tarde.

0: Cristo Jesús. Chay a lo mejor, chay a lo mejor, chay a Dios.
1: Dice uno de los pasajes de la Biblia, donde decimos

¿Cuántos dicen gloria a Dios? Que sea el centro de nuestra casa, que sea el centro de nuestro hogar. Los dardos, las flechas, las saetas, las piedras que tira Satanás vienen de día y de noche, a cada momento no paran, pero hay un poder sobrenatural que ha dicho: no te dejaré ni te desampararé, yo estaré contigo todos los días hasta el fin del mundo, ha dicho Jehová de los ejércitos. Alguien que me ha escuchado

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Escuche esto. Yo siento que nuestro corazón está partido en muchos pedazos. Estamos perdidos con nuestra pareja, perdidos en nuestro negocio. Muchos de los que están aquí, su corazón no está aquí, su mente no está aquí. Su cuerpo está aquí, pero su corazón está en otro lugar. ¿Quién le está robando la bendición a usted? ¿Quién le está robando el gozo a usted? Porque ya no tiene unción del Espíritu Santo. Porque cuando cantamos son cantos raquíticos, cantos sin poder, cantos sin ninguna unción. Creo que el diablo se ríe de escuchar nuestros cantos. Necesitamos cantar como gritaron Josué, diciendo: gloria a Dios, y los muros se cayeron, y los muros de Jericó se cayeron. Alguien que grite gloria a Dios esta noche.

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0: Son las 6:55. Son las 6:55.
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0: Son las 6:55. Son las 6:55.
2: Una gota de tu sangre bastaría para limpiar mi corazón, Señor. Hace tiempo que mi corazón estaba endurecido en el mundo de la perdición, sin saber a dónde ir, mi vida sin control. Pero contigo es algo distinto, porque encuentro la paz, Señor Jesús. Aleluya.

0: sobre Pedro Canil. Que Dios te bendiga, siervo. Adelante.
1: Sé que usted se sabe.

Dios va a estar en ese fracaso. Dios va a estar en ese momento de dolor. Dios va a estar en ese negocio en todo tiempo. ¿Cuántos confían en las promesas de Dios y creen que no estamos solos? Dale un aplauso al Rey de Reyes y Señor de Señores.

Son las 8 con 21 minutos. Son las 8 con 21 minutos. Son las 8 con 21 minutos.

¿Cuántos dicen gloria a Dios? Que sea el centro de nuestra casa, que sea el centro de nuestro hogar. Los dardos, las flechas, las saetas, las piedras que tira Satanás vienen de día y de noche, a cada momento no paran, pero hay un poder sobrenatural que ha dicho: no te dejaré ni te desampararé, yo estaré contigo todos los días hasta el fin del mundo, ha dicho Jehová de los ejércitos. Alguien que me ha escuchado.

escuche esto. Eso así mero. Escuche esto. Yo siento que nuestro corazón está partido en muchos pedazos. Estamos perdidos con nuestra pareja, perdidos en nuestro negocio. Muchos de los que están aquí, su corazón no está aquí, su mente no está aquí. Su cuerpo está aquí, pero su corazón está en otro lugar. ¿Quién le está robando la bendición a usted? ¿Quién le está robando el gozo a usted? Porque ya no tiene unción del Espíritu Santo. Porque cuando cantamos son cantos raquíticos, cantos sin poder, cantos sin ninguna unción. Creo que el diablo se ríe de escuchar nuestros cantos. Necesitamos cantar como gritaron Josué, diciendo: gloria a Dios. Y los muros se cayeron, y los muros de Jericó se cayeron. Alguien que grite gloria a Dios esta noche.

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0: este siguiente canto. Eres polvo nada más, nada tienes, nada es tuyo. Eres polvo nada más, lo cantamos en esta preciosa tarde, apreciables hermanos. Lo cantamos alegremente en esta tarde.
1: Usa tus palmas conmigo, vamos.

0: Cristo Jesús. Chay a lo mejor, chay a lo mejor, chereca Dios.
1: Dice uno de los pasajes de la Biblia, podríamos cantar.

¿Cuántos dicen gloria a Dios? Que sea el centro de nuestra casa, que sea el centro de nuestro hogar. Los dardos, las flechas, las saetas, las piedras que tira Satanás vienen de día y de noche, a cada momento no paran, pero hay un poder sobrenatural que ha dicho: no te dejaré ni te desampararé, yo estaré contigo todos los días hasta el fin del mundo, ha dicho Jehová de los ejércitos. ¿Alguien que me ha escuchado?

escuche esto. Eso así mero. Escuche esto. Yo siento que nuestro corazón está partido en muchos pedazos. Estamos perdidos con nuestra pareja, perdidos en nuestro negocio. Muchos de los que están aquí, su corazón no está aquí, su mente no está aquí. Su cuerpo está aquí, pero su corazón está en otro lugar. ¿Quién le está robando la bendición a usted? ¿Quién le está robando el gozo a usted? Porque ya no tiene unción del Espíritu Santo. Porque cuando cantamos son cantos raquíticos, cantos sin poder, cantos sin ninguna unción. Creo que el diablo se ríe de escuchar nuestros cantos. Necesitamos cantar como gritaron Josué, diciendo: gloria a Dios. Y los muros se cayeron, y los muros de Jericó se cayeron. Alguien que grite gloria a Dios esta noche. Más fuerte, alguien que grite gloria a Dios esta noche.

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0: Son las 9:10. Son las 9:10.
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0: Son las 9:10. Son las 9:10.
2: Levanta las manos al cielo conmigo y repite: Señor, levanto mis manos, aunque no tenga fuerzas, aunque tenga mis problemas. Confiésalo con tus labios. Todo el mundo está andando conmigo.

rey Saúl como el hombre que descuidó la presencia de Dios, pero nos muestra al rey David como el hombre que amó la presencia de Dios, tanto que él hizo que el arca regresara. Mas antes que regresara a Israel, el arca estuvo en la casa de un hombre llamado Obed-Edom. Obed-Edom representa aquel que le da lugar a la presencia de Dios en su casa. La Biblia dice, 2 Samuel 6:12, que cuando el arca estuvo, prosperó todo. Y esta hora vamos a declarar una palabra sobre tu vida. Vamos a declarar esta palabra sobre tu vida en el nombre poderoso de Jesús, porque en este 2019 Dios te va a sorprender. Yo declaro en el nombre de Jesús que así

era al rey Saúl como el hombre que descuidó la presencia de Dios, pero nos muestra al rey David como el hombre que amó la presencia de Dios, tanto que él hizo que el arca regresara. Mas antes que regresara a Israel, el arca estuvo en la casa de un hombre llamado Obed-edom. Obed-edom representa aquel que le da lugar a la presencia de Dios en su casa. La Biblia dice, 2 Samuel 6:12, que cuando el arca estuvo, prosperó todo. Y esta hora vamos a declarar una palabra sobre tu vida. Vamos a declarar esta palabra sobre tu vida en el nombre poderoso de Jesús, porque en este 2019 Dios te va a sorprender. Indo rabaistikirama y raikindo runa nana maikirama. Yo declaro en el nombre de Jesús que así

Hay algo especial que el Señor me demuestra. Cuando tú dices gloria a Dios,

Estamos agradecidos, vamos.

0: Son las 6:44. Son las 6:44. Son las 6:44.
1: Vamos con este siguiente canto. Eres polvo, nada más, nada tienes, nada es tuyo. Eres polvo, nada más, lo cantamos en esta preciosa tarde, apreciables hermanos. Lo cantamos alegremente en esta tarde. ¡Vamos!

0: Cante con esto conmigo. Una alabanza bien conocida. No sé si usted lo sabe. Y dice así.
1: Todo se lo debo. Que salga bonita.

convertíos, para que sean borrados vuestros pecados, para que vengan de la presencia del Señor tiempos de refrigerio. 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

Dios han regalar Chirkasimal en esta preciosa hora. Dios no permitir por Chirkasimal. Yo sé que otro día más Chirkasimal. Chirkasimal lo agradecido porque siempre cupir en su palabra, cada día son nuevas las misericordias de Dios, que ya es cierto. No hay irca que las bendiciones cuya puerca vida, cuya puerca se mal. Y por eso, gracias Dios, ojalá agradecido delante de su presencia. Cupir en su palabra. Así dad gracias en todo porque en esta preciosa hora. Cuyar rutis kuch, cuyar cabida hace mal, si no fuera por tu gracia, por su gracia, porque somos humanos. Dios que te uchimla, con sacrichila, y con rutis luchla, y Dios que van a bendecir, para nos la escuchar. 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

30 y su versículo 1, que escribe en el nombre del Padre, del Hijo y del Espíritu Santo, también la copia en su palabra. Cojo Ana ni marcha, ni hombre en esta hora copia. Oh Dios, acude, acude a librarme. Apresúrate, oh Dios, a socorrerme. Sean avergonzados y confundidos los que buscan mi vida. Sea vuelto atrás, avergüenzo.

Ay, gócense y alégrense en ti todos los que te buscan. Y diga siempre los que ama tu salvación, engrandecido sea Dios. Yo estoy afligido y menesteroso, apresúrate a mí. Libertados, libertador eres tú. Oh Jehová, no te detengas. Es una hermosa esa lectura. Shkan ir en esta hora. Arkatat Jesucristo, Arkachuk sikata oel ayuda chirare. Dispuesto kuyachke. Dispuesto kuhan ayudar de una manera tan grande. Porque somos sus hijos. Somos sus hijos. Si nosotros obedecemos. Jesucristo, por eso Dios la bendecir en esta hora de la mañana, ancha visualizar, a no escuchar en esta hora. Dios han bendecir hace mala en esta hora. Ekan elevar palabra de oración en este preciso momento.

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Muchas gracias, Jesucristo Dios, muchas gracias por la oportunidad tan grande. Gracias porque tú has sido fiel, has sido un Dios que nunca falla en nuestras vidas, papá. Sé que el hombre, la mujer falla, pero más tú nunca falla, porque tú eres un Dios poderoso.

Oh Espíritu Santo, ya iniciamos otro programa radial delante de ti, papá. Otra semana más, Señor.

el tiempo que ellos levantan delante de su presencia, papá, como dice su palabra.

ellos reaccionan a sus pensamientos, papá. Pero si ellos, papá, nacen sus corazones, papá, entregue su vida delante de ti, Señor. Y tú los vas a ayudar de una manera tan especial, papá. Tener tu presencia, tener a ti nuestros corazones.

momento. Muchas gracias por darnos esa oportunidad, Señor. Tú quieres, papá, un ser humano, papá, limpia su vida, papá, lava su vida.

hay nada imposible delante de ti, papá. Oh, Señor, Señor, tú conoces las almas que ha entregado su petición delante de ti, papá.

Yo soy el hombre, la mujer, papá, creo en ti, papá. Y a pesar que no podemos ver personalmente, pero sí sentimos que tú estás en nuestros corazones.

Y cómo no, lo vamos a creer. Que sé que muchas vidas no creen, papá. Sé que muchas vidas rechazan tu palabra. Perdónalos, papá.

salvación, una vida eterna, papá, para el hombre, para la mujer, papá, que están escuchando en esta preciosa hora, papá. Hoy en día, papá, miles de almas, papá, que aún no ha acercado delante de ti.

Pero hoy es el momento, hoy es la oportunidad, papá. Espíritu Santo, Espíritu Glorioso.

ser merecedor de toda la honra, merecedor de toda la gloria, papá. Oh.

Señor, yo te pido, Señor, que esas preguntas el hombre y la mujer.

solamente el hombre, la mujer que tiene que hacer es orar, es invocar tu nombre, papá. Es quedar de rodillas delante de ti, papá. Señor, sé que tus hijos, tus hijas ya no tienen fuerza, papá.

sentí esa presencia preciosa. A través de tu presencia va a sanar vida, va a liberar vida. Porque tus promesas son

Señor, Señor, papá, porque cada día, cada momento, tú quieres cada día, y queremos nosotros también, papá, cada día que las almas vienen al conocimiento tuyo, papá. Maestro bueno, Maestro de la gloria, y ten misericordia de nosotras, papá. Ten misericordia a cada vida, a cada alma, papá.

mente. Muchas gracias, mi Padre. Muchas gracias, mi Dios. Oh, te adoramos y te glorificamos tu santo nombre, porque tú eres vive.

oro por la vida de tu hijo Toribio Siriaco Calel Vicente, papá. Señor.

quizás es un nuevo visualizador o nuevo oyente en este, en esta emisora, papá. Yo oro por la vida de tu hija, Marga.

comentario, Señor. En esta hora tú eres el mejor doctor. Tú eres, Señor, especial, papá. Quizás tu hija están gastando sus dinero, papá, en medicina, Señor. Quizás no ha encontrado solución en su vida, papá. Pero

Más, Señor. Hay presencia preciosa en esta hora. Muchas gracias, papá. Tú conoces la vida de tu hija, papá. Tú conoces bien. Oh Espíritu Santo, Espíritu de Dios, a la vida de Nicolás Chanash Ulin, Señor. Es un fiel oyente de este programa radial, Señor. Gracias, mi Padre, quizás está en su trabajo, Señor. Bendícelo.

ministerio, la fortaleza, Señor, bendice estas vidas, papá. Dale fuerza para seguir hacia adelante, Señor, en el nombre de tu Hijo amado Jesucristo. Muchas gracias por tu presencia. Muchas gracias por esta hermosa hora de la mañana, papá. Solo contigo hay sanidad, hay milagro. Si nosotros pedimos algo, papá, tú nos vas a conceder, papá. Muchas gracias, papá. Sí, Señor, yo veo estas vidas que están visualizando. Están sintiendo una presencia tan preciosa. Gracias, papá. Gracias, Espíritu Santo. Tú lo vas a tocar muchos corazones en esta hora, papá. Gracias, gracias, gracias, mi Padre. Gracias, Espíritu de Dios.

Ahora te pido victoria. Te pido tus grandes bendiciones sobre la vida de tu hijo Juan Tomás, Señor. Señor, papá, sé que no va bien en su trabajo, papá, pero en esta hora yo declaro, papá, victoria, bendiciones en su trabajo, papá. Bendito Padre, bendito Jesús. En tu nombre hay poder, papá. En tu nombre hay poder. Merecedor de toda la honra, merecedor de toda la gloria. Bendice la vida de tu hijo José Chihuil, Señor, ha compartido esa transmisión en su página, Señor. Haga bendecir a la vida de tu hijo, papá, en esta preciosa hora.

Cristo, gracias por tu presencia. Gracias por tu amor tan grande. Muchas gracias, Señor. Gracias, Espíritu Santo, Señor. Amén, Señor. Amén, mi Padre, Hijo, Espíritu Santo. Aleluya, gloria al Señor. Qué tan agradecer a Dios porque Dios han permitido por hace mal cojopenik por lugar donde hola chanin Dios que van a la bendecir lo presente que está el chanin copiar que hace mal cam echela chanin arctoc a la visualizar hola en el trabajo. Ni ya calar que está en último lugar todos en tus necesidades, no. Criar que está en primer lugar en nuestras vidas. Cuando nosotros criar que está en primer lugar en nuestra vida. Si de verdad que está que canric encargado de todos en lo que can realizar en nuestra vida. Dios que no la bendecir. Dios han fortalecer hace mala en esta hora. Te hago un comentario. Dios han bendecir hace mala rápidamente. Que es que algunos comentarios. El hermano Toribio Siriaco Calel, una alabanza de Cristo te salva. Arrepentido, dice el tema. Hermana Manuela, saludos y bendiciones para todos ustedes. Chale, hermano, Dios han bendecir, gracias, hermano. El hermano locutor han preparar esa alabanza. Dios han bendecir la vida del hermano. El hermano Nicolás Chanash Ulin, bendiciones, hermana Manuela. Vicente, adelante en la obra de Dios, acá en sintonía en Jesús. Qué bendición de Dios. Muchas gracias, hermano, por su comentario. Igualmente a usted, bendiciones en su vida. Que la presencia de Dios nunca ha faltado en su vida, en su familia. El hermano Andrés Chan, ánimo, hermana Manuela, siempre adelante con Cristo Jesús, sin desmayar. Me bendice con una alabanza de Julio Elías Tema. El tema, mi doctor, bendiciones, gracias. Van a agradecer, chile hermano Andrés, Dios han bendecir. Uno no escuchar, creo que uno no escuchar, chile caldea de Minasac, Dios han bendecir, lo que hace mal, que han desear muchas bendiciones en su vida. A Margarita Vaz, que es Dios lo bendiga, hermana. Pido su oración sobre mi vida, por mis pulmones. Ya hemos clamado, ya hemos orado por la vida de la hermana, esperando que Dios va a dar una respuesta.

mis hermanos, solamente pido solamente Dios.

Señor, Padre, igual los alabanza ya hemos escuchado en esta hora. Dios les bendiga a cada uno de los hermanos que can escuchar Estéreo Promesas y también Estéreo La Fortaleza. Que el Señor Jesucristo han bendecir y han ayudar que hace mal en esta preciosa hora de la mañana. Dios ha permitido su amor, su bendición en nuestra vida. Dios les bendiga. Bendecimos a la vida del hermano José Chiguil. Dios le bendiga la vida del hermano. Dice su comentario: muy buenos días, hermana Manuela Vicente. Buenos días, hermano. Siempre siga adelante predicando el santo evangelio de salvación. Me bendice con una alabanza. Mi vida es un regalo de Dios. Con Rosy Castro, atentamente, el hermano José Chiquil Morales. Qué bendición de Dios, hermano José. Dios te bendiga en este precioso momento. Que la presencia de Dios llega en su trabajo o en su apartamento en este precioso momento. Dios han bendecir, hace mal. Y gracias por compartir nuestra transmisión en este precioso momento. Y grandes, un disculpe, el hermano. Criatur Benut, Katat Bejes Alabanza. Pero Dios han bendecir, hace mal. A la vida, hace mal, hermano Miguel. Dios han bendecir. Lluvia la palabra de animación, hace mal. Dios han bendecir, hace mal. Quieran agradecer otro comentario, otro mensaje. Es un mensaje muy precioso. Jehová es mi luz y mi salvación, ¿de quién temeré? Feliz miércoles. Levántate con la certeza que Dios cuida de ti, porque es tu fortaleza y tu refugio es quien pelea por tus batallas y te da la victoria en Cristo Jesús. Mucho ánimo, amada sierva. Bendiciones atentamente a la vida del hermano Adán. Qué bendición de Dios, hermano. Dios te bendiga. Tú que estás escuchando este programa radial, ha llegado de una canal de bendiciones en su vida. Dios te bendiga, hermano. A la vida del hermano Diego Vázquez, qué bendición de Dios, hermano. Que Dios te bendiga en este precioso momento. Al hermano Juan Tomás, qué bendición de Dios. El hermano Pedro Comentario, Dios han bendecir en este precioso momento. Yo sé que hay muchos comentarios, pero que Dios les bendiga la vida de los hermanos, a las hermanas. Que van a animar familia a través de este programa radial. Ánimo para seguir hacia adelante sin desmayar. Dios la coan fortalecerle hace mal. El anuncio de nuestra iglesia, Jesús la roca de los siglos. Que mi día miércoles cota culto, sino que para el día de mañana, culto de la Sociedad de Jóvenes Emmanuel. También para el día sábado, culto general, la culto 6 de la tarde. Arriba anuncio que ya para en esta hora, que el Señor Jesucristo coan más bendecir, recase mala en esta hora. Dios coan ayudar y pídela en esta hora. Bendiciones por casi mala con lectura ya que sé que solo un momento, pero llamo de todo corazón en este precioso momento. Dios va a bendecir casi mala. Sé que los minutos rápidamente así cubrir con lectura por San Lucas 17:11 cubrir. En el nombre del Padre, y del Hijo, y del Espíritu Santo. Yendo Jesús a Jerusalén, pasando en Samaria y Galilea, entrando en una aldea, le salieron
al encuentro 10 hombres leprosos, los cuales se pasaron de lejos misericordia de nosotros. Cuando él los vio y les dijo, id, mostraos a los sacerdotes. Aconteció que mientras iba, fueron limpiados. Entonces uno de ellos, viendo que había sido sanado, volvió glorificando a Dios a gran voz. Y se postró rostro en tierra en sus pies dando gracias. Este era samaritano. Aleluya, gloria al Señor. Qué bendición de Dios esta lectura. Sé que hace 8 días tenemos un mensaje. Un mensaje, pero por medio de los minutos Kognatag. Pero entonces, dentro de 8 días van a continuar el mensaje. Solamente una lectura, palabra de Dios también. Para ti mujer, para ti joven, para ti señorita. Tú que me estás visualizando en esta hora. Rawechet cabez para casi mal. ¿Será que hay una oportunidad en mi vida? ¿Hay solución en mi vida? Déjame decir, sí, hay solución. ¿Y por qué Dios pone en mi corazón esta lectura? Porque Dios quiere hacer cosas que para el hombre es imposible, pero para Dios todo es posible. Jesús shuaktik shatnik prui erjun erjun lugar Samaria y Galilea. Shokpik perjun aldea kupik al encuentro shuriko 10 hombres leproso, los cuales se pasaron de lejos. Porque Dios haré jutir su milagro, su sanar luinak, su logró cosas especiales. Percanta un pregunta, a cuban que me cree quizás tú dices en su corazón, sí claro, arcatat que me cree cubanar milagro. Porque en los tiempos de los milagros aún no ha pasado. Sí que hay muchas vidas. Una solución. No. Pueden hacer mal. Como humano que somos. Mejor quitar la vida. Para que mi vida termine en el sufrimiento. Déjame decir que la hace mal si un chauvesaj, la hace mal. Ya no quiera vida por sufrimiento. Mejor espera el tiempo de Dios en su vida. Ya ves lo que van a recatar. Solamente si el hombre, la mujer, cutaru paciencia, chercatat Jesucristo. Cota nada imposible delante de Dios. Como hachar Jesús. Shurik guardias achia leproso. Uwawachia brik ojunya bil chikir. Ah, tampila. Kupir. Y se pasaron de lejos. Y alcanzaron la voz diciendo: Jesús, Maestro, ten misericordia de nosotros. Quizás pichla wa perk hace mala. Ya se tiempo pichla jerkta. Tat kumpa kpela milagr. Tat kumpa chilean pela kenok chip ich chichakab. Pero la lugal wuchla.

0: Señor, maestro, ten misericordia de nosotros. Porque al pasar de una enfermedad, un proceso, no ha sido nada fácil. Cuando Él nos vio, les dijo, id mostrad a los sacerdotes. Aconteció que mientras iban, fueron limpiados. Instantemente, chanishi antag limpiar. Haschekwa, porque tzplachni markife. Shkkan creer a Dios. Heklalela solamente kpala creer a Dios. Solamente kpichla per asemala, Señor, entrego mi vida delante de ti. Ikpala confesar todo, chur. Represencia katat Jesucristo. Entonces uno de ellos, viendo que había sido sanado, volvió glorificando a Dios a gran voz. Sé que warachi abrir katat Jesucristo. Y sé que muchas veces pasa en nuestra vida. Shipantak sanar shikulmatak milagro. Hasko an rachir shik. Kutskojo milagro. Ku an orar de día y de noche. Como Dios es amor, Dios es tan grande. Ekchar katat kuno el milagro. Shipantak milagro. Dios chelatat. Solamente así. Y su anga no olvidar lo que Dios su amparo hace mal. Areje huashk ganor 10 leprosos. Se contric. Se van a sanar. Pero arquechraré. Solamente se van a sanar. Se ek. Se honua. Reagradecido. Su hija katat y los 9. ¿Dónde está? Tan pela. Quizás Jesuán por hace mala, sus pantas milagros se chingan a Dios para animala, pero aún hay tiempo, hay oportunidad aún todavía. Y por eso Dios han bendecir hace mala, porque siempre Dios es primero en nuestra vida. Dios es primero porque Él es el único amor en nuestra vida. Por eso Dios han bendecir ricas de mala su igual con la chicha con la arshuchumaj hasta la richa su han glorificar a Dios su racuchi y se postró el rostro en tierra y sus pies dándole gracias. Este era samaritano. Pela subir la palabra de Dios. Por eso esa lectura hemos leído con todo nuestro corazón. Dios va a no la bendecir. Este programa radial. Dios va a bendecir. Ribid la rica sema. La gran desear muchas bendiciones. Porque hace mala. Ekria ver que esa lectura. Kukamikte una gran bendición. Porque hace mala. Con feliz día, chela, y muchas bendiciones por casa de mala, que la paz y la bendición queda en cada corazón. Amén y amén.
1: Si confesamos nuestros pecados, Él es fiel y justo para perdonar nuestros pecados y limpiarnos de toda maldad. 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

0: Spider-Man y puedo ver a través de las paredes.
1: Y yo soy Spider-Man, el hombre araña, y te atraparé.

0: ¡Soldado Lipper!
1: ¡Presente, mi capitán!
0: ¿Usted anda a caballo?
1: ¡No, mi capitán!
0: ¿Anda en avión?
1: ¡No, mi capitán!

0: Cristo Jesús, muy buenos días a cada uno de ustedes, pueblo del Señor. ¿Qué tal? ¿Cómo amanecieron el día de hoy? Espero en Dios que usted ha amanecido muy bien, muy bendecido de parte de nuestro Dios poderoso, pueblo del Señor. Ajá, así que entonces, muy bien, les deseo un feliz día miércoles para cada uno de ustedes. ¡Feliz día miércoles, intuita de semana! ¡Ajá! ¡Ajá! Bueno, estamos en la fecha 17 de junio del 2026, pueblo del Señor, claro que sí. Así que entonces, muy bien. Ahí saluditos a cada uno de ustedes por el nombre, que Dios me los bendiga grandemente a cada uno de ustedes, pueblo del Señor. Ajá. Sí, entonces estoy acá dignamente, su saluda en Cristo Jesús, Lucía Saracuz. Es un gusto. Es un hermosísimo privilegio dignamente saludarlo en el amor de nuestro Padre Celestial, pueblo del Señor. Ajá. Que muy bien, entonces, bueno, quizás ahí ustedes ya se vendrán trabajando de nuevamente. Mucho ánimo ahí en sus labores, diario. Entonces, pueblo del Señor, ajá. Así que muy bien, entonces, ya que estamos en la programación de alabanzas. Muy bien. Muy bien, entonces, bueno, ya que estamos en la programación alabanzas y mandiles en esta hora de la mañanita, pueblo. Así que muy bien, entonces, por acá seguimos y tenemos más de la programación alabanzas infantiles en esta hora de la mañanita. Ajá. Así que entonces por acá viene más de estos bonitos alabanzas.
1: Hola, amigos. Quiero invitarlos a la gran carrera entre la tortuga Constanza y Doña Liebre. ¿Quién ganará?

0: Eso no está bien, Viper, ¿no?
1: ¡Claro que no está bien! Ahora te voy a contar...

0: fariseos, un hombre llamado Nicodemo, príncipe de los judíos. Este vino a Jesús de noche y le dijo:
1: San Juan, capítulo 3.
2: Rabí. Son las 8:30.

0: palabra de Dios dice así:
1: Dejad a los niños venir a mí, y no se lo impidáis, porque de los tales es el reino de los cielos.
0: Pero un día, queridos niños, crecerán y tendrán que decidir, así como Nicodemo, nacer del agua y del espíritu.
2: ¿Cómo?
0: Por medio del bautismo.

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1: En el nombre del Padre, del Hijo y del Espíritu Santo. 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
2: Gracias Espíritu Santo de Dios por amarnos tanto.

Aprender a orar. Orar a Dios es lo más hermoso. Gloria a Dios. Muy bien. Así vamos a continuar. Vamos a leer la palabra del Señor. Vamos a leer. Oh, gloria a Jesús. Lucas, libro de Lucas, capítulo 23. Todos los que traen Biblia, por favor, ven a leer. Lucas, capítulo 23, en su verso 55. Pastores invitados, Dios, que bueno, las bendecir. Las diferentes directivas de damas, Dios, que bueno, las bendecir. Aleluya. A producciones Machenguita, bendiciones. Y que la palabra del Señor corra y sea glorificada. También producciones Sean están con nosotros. Bendiciones. Amén. Lucas capítulo 23 en su verso 55. Gloria a Dios. En el nombre del Padre, Hijo y Espíritu Santo. Y las mujeres que habían venido con él desde Galilea siguieron también y vieron el sepulcro y cómo fue puesto su cuerpo. Y vueltas prepararon especias aromáticas y ungüentos y descansaron el día de reposo conforme al mandamiento. Puede sentarse. Gloria a Dios. Vamos a escuchar esta bendita y palabra de Dios. Amén. Las mujeres en el ministerio de Jesús. Este es el tema de hoy. Las mujeres en el ministerio de Jesús. Pasaron hace más de 2000 años y seguimos las mujeres. A ver dónde están las mujeres. Un grito de júbilo, mujeres. Ay, señor, las que están de aniversario. A ver, grito de júbilo, mujeres. Ay, señor, no desayunaron. En el tiempo de Jesús, gloria a Dios. Hermanos, van a relatar la Biblia en los evangelios. Nada menos Jesús, 3 años y medio, shuaktik. Estamos la historia, pero lo voy a hacerlo así rapidito. Jesús, shpinik. Jesús, shukayek reunak. Jesús, shupan salvar a mucha gente. A muchas mujeres. Jesús, shupan sanar a muchas mujeres. Apacaya gloria que Jesús hizo cosas extraordinarias. Amén. Y las mujeres a la par de Jesús. Una de ellas, pues nacierte canochla. Espero que entiendan mi quiche. ¿A qué te habla Jerquindí? Va. Una de las mujeres que no se queda atrás en ningún momento fue María. María es la que tuvo los 9 meses a nuestro maestro. María estaba ya comprometida, pero también se comprometió más. Jesús. Ahí estaban estas mujeres, gloria a Dios. Escuche lo que dice la palabra del Señor. Un pequeño grupo de mujeres siguió a Jesús desde el comienzo de su ministerio en Galilea hasta el último día de su vida. Gloria a Dios.
Hermanas y hermanos, ¿verdad que quilom la mano de Dios para la cabida? A ver, ¿cuántos han visto la mano de Dios? ¿Cuántos han visto sanidad de Dios? ¿Cuántos han visto el favor de Dios? ¿Cuántos han visto milagros sobrenatural de Dios? Y quilom, 42 años, pero estos no son suficientes. Yo no sé cuánto tiempo cuyan arcatat. Yo no sé cuántos meses cuscasina. Yo no sé cuántos años cuscasina. Porque el Señor, que mi cubir y shokip, chiulam pewau y shokip, en el tiempo cuando ishen petik para predicar y pregonar el reino de mi Padre. Chiulam peek otachik. Machir María, Machir Salomé, Machir Susana, Machir Juana, Machir Nek Otchik, pero wow y Shokip, Shkiyakanok, ni Machtak ejemplos. Amén. Ahora ellos están esperando el día más sorprendente de Dios. Nekitam Takchilak, pero Haskedak Kurkatat Kupir Kanchakech en esta hora. Lo que hicieron estas mujeres, es que sheteri chirir rekatat. Hampaki wakuk teri chirir rekatat, hermanas. A ver cuántos han decidido seguir al Señor. Estas mujeres le siguieron desde el comienzo de su ministerio hasta el sepulcro. Mire, hermanas mujeres. Ishokep rishkourar, ishkopa directiva, ona ishkota per directiva. Van a seguir a Jesús. Amén. No, coquichau. Amén, quichau. Aquí va a seguir a Jesús. Van a seguir, no es cosa fácil. No es pan con chocolate que echar winak, no. Difícil, pero con Dios todo es posible. Wow, ishukim, ishkiriko, cuántas cosas, pero ellas decidieron seguir a Jesús. Amén. No solo un momento, no solo un ratito, no solo cuando estoy en la directiva, no, van a seguir al Señor. Van a venir luchas, si hay luchas. Van a venir pruebas, sí lo van a ver. Hay enfermedades. Oye, Pilar. Que uno por uno. A muchos les ha dolido la cabeza, la espalda, los pies. Ya no miran porque tienen algo en el ojo. ¿Cuántas cosas? Pero nuestra mirada es nuestro Dios. Van a seguir al Señor. Oh, gloria a Dios. Aunque a mí vengan miles de penas, pero voy a seguir. Hermanas mujeres, orichak. Ek onishokip maha ke ekojonik. Ek onishokip ek operkilecho de dolor. Están enfermas. Están, mire, tristes. Tienen dolores. Pero, como pueblo de Dios, como mujeres, hijas de Sion, van a seguir Hashuban y Jesús. En el pozo de Jesús, una que van a resaltar, o algunas mujeres, cuando Jesús caminaba, Shurikta y Shukit e Yuip, poseídas. Pero saben, una de ellas fue María Magdalena. Jampa demonios con María, 7 demonios. Pero Rehuinak en ese tiempo la llamaban la endemoniada, así la llamaban. Pero cuando Chopin Jesús, mire cómo es, la llamó mi discípula. Hasta que haya gloria a Dios, mi seguidora, mi hija, gloria a Dios. Por esto voy a shukip, hasta mi recatat, habana, seguir. Hoy a pilar, terena chirir recatat. Oh, problemas, terena recatat.
Oh, mire, cosas en la familia. Si yo preguntara a la familia, hay hijos rebeldes, hay esposos que son dudosos, hay madres y abuelas que están en la cama. Pero Dios que manche mi vida como lo hice con María Magdalena. ¿Cuántos queremos ir libres en esta hora? A ver, van a levantar la copa. ¿Cuántos queremos seguirlo? Un pequeño grupo de mujeres siguió a Jesús desde el comienzo de su ministerio en Galilea hasta el último día de su vida. ¡Qué glorioso! En que pichar catat, hermanas, hijas de Sion Chitana, la palabra de Dios. ¿Cuántos están aquí? Levanten la mano el coi y pensar, gurachla. Porque muchos están aquí, pero no están aquí. Chitana, por eso no hay fondo, no hay nada. Hay, tenemos que escuchar bien la palabra de Dios. En no pichar catat, Señor, donde quiera que me lleve, Señor, contenta yo te seguiré. Si me pides que te alabe, Señor, yo te alabaré. Si me pides, Señor, que te divulgue y que te predique, yo lo haré. Amajeri kibiji sherkatat. Quien vaya a seguir tat. Seguir tu caminar, Señor. Seguir sin desmayar, Señor. Seguir hasta el final de mi vida. Oh, gloria a Dios. Hashkawawi Shukim. Shkibat seguir a papá. Aleluya. Desde Galilea, shkilo cuánto sufrimiento, shkilo cuando el maestro ahí estaba en esa cruz, lo bajaron de la cruz, lo envolvieron en una sábana y lo llevaron al sepulcro de un hombre que dice que no cojontach ir shuya cherkatat. Ay, Shokim, Eterenik, y Shokim, Choktenena Chirir Katat. Ya van a contagiar a otras mujeres para seguirlo. Ya van a contagiar Raulip, ya van a contagiar Rawaf, ya van a contagiar tus familiares que están alrededor tuyo. Ya van a seguir Katat. Estas mujeres le siguieron. Gloria a Dios. Gloria, Cherkatat. ¿Qué quiere decir esto? La fidelidad de estas mujeres. No abandonaron a medio camino. No se quedaron descansando, sino que ellas caminaron. Ellas decidieron. Ellas dijeron, vamos hasta donde nuestro maestro tiene que llegar. Aleluya, gloria a Dios. Habakkuk, hermanos, que van a seguir. Escuche lo que dice esta otra parte. Me gusta mucho. Habían contribuido fielmente con sus propios recursos. El sostén de Jesús y sus discípulos. Gloria a Dios. Y cuando cogteriu, cogpe pa culto, que capan orar, que capan vigilar, que capan ayunar, que capan, mira hermanas, mujeres, que haya lo mejor a papá. Servir en este aniversario. Miren, mujeres, koshkilo globos, koshkilo flores, koshkilo comida, koshkilo, hay de todo. Mire, han contribuido, así como las mujeres contribuían sus propios recursos
para el sostén del ministerio de Jesús. Ya que van a imaginar estas mujeres, Jesús, ¿a cómo van a necesitar, chahue? Jesús, ¿quieres comer algo? Jesús, ¿quieres que aportemos esto? Dice que ellas trabajaron. Gloria a Dios. Busque conmigo el libro de Lucas, siempre de Lucas. Oh, gloria a Dios. Rico y Biblia. Qué precioso cuando hablamos de lo que hicieron Susana, Juana, María. Oh, gloria a Dios. Chitán Perquipi, capítulo 8 de Lucas, en su verso 1, gloria a Dios. Chibnán Peler, hermanos e iglesia, Jehuacubir. Aconteció después que Jesús iba por todos los lugares y aldeas, predicando y anunciando el evangelio del reino de Dios. Y sus discípulos iban con él, que son 12, y las mujeres que habían sido sanadas de espíritus malos y de enfermedades. María, que se llamaba Magdalena, de la que había salido 7 demonios. Juana, Chiblampe, Ochonisha Juana. También ahí estaba la mujer de un hombre intendente. Ahí estaba Susana y otras muchas que sus nombres no aparecen, pero le servían de sus bienes. Gloria a Dios. Shkan aportar, mire, qué lindo que aquí está hermano, que ya ganó, que van a predicar. Sé que muchas mujeres cogieron en esta hermosa hora. Chirulampe y Shokip, el trabajo de los 42 años. Wow, y Shokip, eteren chirig ricatat. Wow, y Shokip, que can servir ricatat. Ayunando, glorificando, alabando, visitando, llevando víveres. Yo no sé cuánto trabajo, canon, para la gloria y para que el evangelio de Dios copanic en todos los caseríos de este lugar. Ampacaya, aplausos al Rey de Reyes. Chiampe, aplausos al Señor.

qué pasó con estas mujeres. Por eso yo que una pérdida, hermanas, ya trabajé, ya se van a portar, ya se los cortinas, ya se los pijas para los necesitados. No es en vano. Tenemos que saber que Dios van a tomar en cuenta. Chigulampes van a plasmar en los evangelios el trabajo de las mujeres. Le servían de sus bienes, de sus recursos. Ronogel, Rusipanecri, Dios, y Omchique, Wau y Shokip, Shkan contribuir. Oh, gloria a Dios. Por eso, hermanas mujeres, para esta obra tenemos que seguir trabajando. Tenemos que seguir dando. Tenemos que seguir invirtiendo. Tenemos que seguir. Oh, gloria a Dios. Estas mujeres habían sostenido a él y a sus discípulos. Gloria a Dios para siempre. Y cuando hay que leer estas palabras, que mi Señor, ese dinero, esas aportaciones, ese jugo, ese gaitore, la palabra de Dios. ¿A quién tenemos que servir? Solamente a Dios. Solamente a la obra de Dios. ¿Para qué? Para que su nombre sea difundido en toda Guatemala. Apaquía, gloria a Dios, hermanas. Chía, gloria a Dios. Chitope, habían sido testigo del peor momento de la historia, o sea, la muerte de Jesús. Y habían observado la deserción de sus discípulos. Gloria a Dios. Chitampechilash. Número tres, somos testigos que solo hay un Padre, un Hijo y un Espíritu Santo. Un testigo que me has llevado tantas actividades, porque somos testigo del poder de Dios. Porque Él los había sanado, Él les había dado una gran salvación. Gloria a Dios para siempre. A través del testimonio de Jesús, hijos, discípulos, yo me voy a entregar, pero al tercer día, King hasta rica charjatat. Hambak hay aplausos que él ha resucitado. ¿Cuánto le damos aplausos que él venció la muerte? Él venció al enemigo y está vencido hace más de 2000 años. Por eso, Wishokim, las hijas de Sion, que chikunik, que terik, y hoy testifican que solo Jesús tiene poder. Gloria a Dios. Estas mujeres son el testimonio de ahora. A las almas que shurkatak. Por eso bajó en este templo. Porque un día, así como estas mujeres fueron testigos, nosotros somos testigos del poder de Dios. ¿Cuánto damos gloria al Señor para siempre? ¡Amén! Ellas le siguieron, ellas trabajaron y ellos vieron, fueron testigos cuando a nuestro maestro le destrozaron, lo abofetearon, lo clavaron y lo mataron. Pero hay algo glorioso, la resurrección de nuestro Padre. Aquí aplausos a la resurrección. Él lo dijo, yo soy la resurrección y la vida. El que cree en mí, aunque esté muerto, vivirá. Has que van a demostrar y shukim chitampe, junim lach amor. Ellas lo amaron.
Miren, hermanos, lloraban las mujeres. Gritaban las mujeres. Ya que estaba Jesús, ellas decían: no, maestro, maestro bueno, ¿qué te están haciendo, maestro bueno? Cuando es que los que te amamos, maestro. Pero hay algo que les dijo Jesús, esto me gusta mucho. Mujeres, no lloren por mí, chan maestro, llorad por vosotras mismas. Jascobihua y shukim, qué lindo es amar a papá. Jampa que van a amar a Dios. A ver, chiquicampe, lo que.

servirle es mi deseo. Como Ruth y como estas mujeres, María, Susana, Juana, Salomé, chiempre aplausos al Señor. Amaron. Amaron. Aleluya. Recatad, capaz de amar. Capaz de Señor. Capaz de seguir por chacla. Capaz de servir por chacla. Y sobre todo, capaz de amar, pilata. Capaz de amar, pila Señor. ¿Cuántos queremos amarle? Chitape que pirchiwe. Cuando quieran amar a Catat, hasta que perco eje. Sí, hermanas, dice que María lloraba amargamente.

Él vino a dar sentido a mi vida. ¿Qué habré yo que porque sentían un amor? Ya no preocupara huevo escola o anima. Ya no preocupara huevo en la gante chica van a cantar. Ya no preocupara huevo en la gante chica van a orar. Pero rica van a marcar. Ahora te juzgo por el chico, mi Señor. Amarte a ti. Que te van a amar tanto. Que ya no hay tiempo. Que ya no hay más. Que ya odio su amor, chueches. Cada día tu amor debe de crecer, hermana. Cada día tu amor debe de ser grande. Para que no van a amar tanto. Pónganse de pies, por favor. Chiste que loco. ¿Cuántos aman su presencia? Dichosa María, dichosa Juana, esquiló palpablemente al Maestro. Dichosa esquiló, esquiló por sepulcro. Esquiló los perfumes. Iban para traer un huento, sea perfume aromático. Cuando Shulik ya no estaba el Maestro. Y estaba un ángel. Cuando tú sigues al Maestro, cuando acaban seguir el Maestro, cuando acaban servir el Maestro, cuando acaban amar, cucutrip canaru presencia para casa de mamá. Y acá pelagam hermanas mujeres. Chepim pecheche en estos minutos que me restan. Que tu aj, Señor, te van a amar. Hay cosas que pasan en mi vida, pero eso no me aleja de tu amor. Chigala, hermanas mujeres, hermanos caballeros. Aquí nace el amor de papá. Yo siento su presencia. Que nadie lo presencia en esta hora. Estas mujeres, la mujer que estaba endemoniada y que es ya su discípula, ella fue la primera que vio a nuestro Maestro. Mateo 28 en adelante. Se arrodilló, le besó los pies. Y su

que llegó que María Magdalena abrazó sus pies y le besó. Rababa y eso. Y el caragam, y el caragam, el maestro, ¿verdad? De Cristo, watch, pero igual y que

0: le dile, ¿por qué te quedas callado? ¿Acaso no lo amas? ¿Acaso no ha hecho maravillas contigo? 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

Te titulaste Bendecido de la Alabanza, y ya hemos escuchado en esta hora de la mañanita. Y entonces estamos en la hora 10 de la mañanita, pasado los 10 minutos en esta bendecida hora de la mañanita. Ajá. Ya que entonces, ya que muy bien, entonces, ya que sean bienvenidos y bienvenidas ahí cada uno de ustedes a través de las diferentes programaciones, el que vamos a tener el día de hoy. Ajá. Ya que de igual manera, ya que sean bienvenidos y bienvenidas ahí cada uno de ustedes a través de la programación de Alabanzas. ¿Te acuerdas? Ay, no.

Buenas, que entonces, ya que sean bienvenidos y bienvenidas ahí cada uno de ustedes, entonces, a través de la programación Alabanzas en Complacencias en esta hora de la mañanita, mis hermanos, ahí usted puede sugerir su alabanza al que desea escuchar en esta hora de la mañanita. Mis hermanos, yo con bastante gusto estaré incluyendo su alabanza de gran bendición, ajá. Así que entonces, escucharemos este bendecido alabanza por acá con el linda Bache y lleva como tema: Padre, dime cada día lo que es bueno. Se titula este bendecido alabanza. Así que entonces, escucharemos este bonito alabanza de muchísima bendición en esta hora de la mañanita. Y les decía un feliz día, miércoles, cintudita de semana. ¡Qué bendición de Dios! Y entonces, escuchemos este bonito alabanza.

Así que entonces, ahí estamos, ahí estamos. Ya hemos escuchado este. Bendecido alabanza por acá con Cristian Campos, con la risita. Se titula este bendecido alabanza que ya hemos escuchado en esta hora de la mañanita. Ajá. Y entonces así estoy incluyendo estos bonitos alabanzas de muchísima bendición para bendecirle sus vidas ahí cada uno de ustedes en esta bendecida hora de la mañana. Bueno,

Bueno, así que entonces, por acá escucharemos este siguiente alabanza por acá con la agrupación Fuente de Vida, mi corazón te quiere expresar.

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Bueno, así que entonces, ahí estamos, ahí estamos. Ya hemos escuchado este bendecido alabanza por acá con Fernanda Sabina Chapón. Y va como timba. Hijo pródigo, se titula este bendecido alabanza que ya hemos escuchado en esta maravillosa hora de la mañanita. Mis hermanos, hermanas, ahí bendiciéndoles sus vidas a través de las alabanzas de muchísima bendición. Ajá. Así que entonces... Estamos en la hora 10 de la mañanita. Pasados los 47 minutos, claro que sí.

0: Bueno, saluditos para mi hermana Antonieta Cruz Hernández. Bueno, chiquilla, nos había seguido con algunas alabanzas por acá. Bueno, chiquilla, me comenta por acá de que ahí me incluyes con algunas alabanzas para felicitar a mi padre o a mi papi. Nos dice por acá, pues, ¿a qué? Pues claro que sí, con bastante gusto estaré incluyendo estas bonitas alabanzas para felicitar a nuestro padre, a mi papá Manuel Cruz Hernández, ya que, bueno, la vez él quizás se encuentra en buena, amable sintonía ahí en casita. Pues bueno, ya que ahí feliz día del padre para ti, papi. Ajá, ya que hoy se celebra el día del padre, pues es una bendición de Dios de que usted aún sí sigue vivo con nosotros. Pues para nosotros es una bendición que tenemos a un padre. Siempre es una bendición. Pues siempre es una bendición para nosotras. Ya que, bueno, juntamente con mi hermana Antonieta lo felicitamos el Día del Padre, más bien dicho. Ya que usted es nuestro padre, es un padre admirable, luchador.
1: Señoritas,
0: como por un ejemplo, un poema. Papá, tú eres mi héroe. Con tu risa y tu calor siempre estás a mi lado.
1: Mi hermano, si tú sientes casi de...
0: llenando mi corazón de amor.
1: Confía en las palabras que dije.
0: Tus abrazos son mis refugios, tu voz me llena de alegría, en tus ojos brillan el orgullo de ser mi guía cada día. En tus manos
1: confía.
0: Encuentro fuerza y en tu sonrisa la felicidad. Gracias por ser mi luz, mi estrella, mi papá, mi amigo verdadero. ¡Wow! Es un poema muy bonito. Y pues obviamente tú eres nuestro padre luchador.

Gracias también por cuidarnos cada día, por tu cariño infinito y tu hermosa compañía. Y usted recuerde, eres un padre fuerte, valiente, luchador. Nuestro ejemplo. Por esa razón, feliz día del padre para usted, padre. Ay, feliz día del padre. Ya que, como por un ejemplo. Ya que, como dije ayer, más bien dicho, de que quizás hoy no podemos celebrar el día de hoy, pero como dijera, Dios sabe, Dios conoce el porqué. Pero quizás lo vamos a celebrar. Ajá, quizás un poco tarde, pero bien seguro. Simplemente usted no se ponga triste. Ah, usted no podría decir, ay, Dios mío, mis hijas no piensen en mí. No, obviamente que no. Siempre nosotros pensamos usted, porque debemos.

0: usted.
1: ¡Hace fuego!
0: Que aún existe, pues siempre le agradecemos a Papá Dios. Que usted está en medio de nosotras. Ajá. Pues siempre es una bendición de Dios. Así que entonces, feliz día del Padre Papi. Así que entonces, que como también hay feliz día de los padres, ahí para ustedes, hermanos, ahí los que son padres, feliz día del Padre. Para ustedes, son unos

del Padre para ustedes, hermanos. Hermanos, sí, obviamente. Ya que hoy se celebra el Día del Padre, pues bueno, quizás algunas familias están reunidas con su papá el día de hoy. Pues qué bendición. Pues como dijera, hay que aprovechar el momento cuando papi está vivo. Porque cuando se muera, pues ya no hay modo. Ya no hay modo. Ya no hay modo, de verdad. Bueno, quizás, digo yo, pues quizás en estos momentos, quizás hay hay hijas, hay hijos y están tristes porque su padre ya no están en este mundo. Es lo más triste, digo yo. Pero si usted tiene a su padre, debe aprovechar el momento cuando él está con usted, o con ustedes, más bien dicho. Entonces ahí, feliz día del padre para ustedes, hermanos. Ajá, y como también ahí, feliz día del padre para usted, mi hermano Francisco, a mi hermano Lorenzo, ya que ellos se encuentran en buena amable sintonía, escuchando Estéreo La Fortaleza. ¡Wow! ¡Ay, feliz día del Padre para ustedes, mis hermanos! ¡Feliz día del Padre! ¿Está bueno? Así que muy bien, entonces, aquí mi hermana Antonieta nos ha seguido con algunas alabanzas por acá para felicitar a mi papi. Así que entonces, por acá escucharemos este bonito alabanza por acá con la Litores. Papá, quiero decirte lo mucho que te quiero. Ajá. Así que entonces escucharemos este bonito alabanza para felicitar a mi papi. Ajá. Escuchemos este bonito alabanza.

Bueno, así que entonces ahí estamos. Ya hemos escuchado este bonito alabanza por acá con Oscar Medina, papá. Se titula este bonito alabanza que ya hemos escuchado en esta hora de la mañanita. Siguiente, entonces escucharemos este siguiente alabanza por acá.

Bueno, así que entonces ahí estamos. Ya hemos incluido estos bonitos alabanzas para felicitar a mi papi. Que como también para felicitar a los padres también, a los hermanos en Cristo Jesús también. Ajá. Así que entonces. Bueno, así que entonces, saluditos para nuestro hermano Miguel. Por acá nos dice, me incluís, uno se alabanza, uno con Redimido, la niña de los ojos de Dios, uno con Idiomar y Hugo Desigual, uno con Tercer Cielo, creeré con Redimido, Evan Crab, todo va a estar bien. Ajá, así que muy bien, entonces, claro que sí, mi hermano Miguel. Bastante gusto, estaré incluyendo su alabanza de bendición, ya que tú me has querido en esta hora de la mañanita. Y saluditos para ti, para toda tu familia, que Dios lo bendiga de una manera muy grande, muy especial. Y como también ahí, saluditos para nuestro hermano. Para nuestro hermano Francisco Chante. Ya que nuestro hermano nos has querido por alabanzas por acá. Ajá. Con los milagros de Cristo una vez trabajando. Y la oración de Rosy Castro, Vilma Josepina, Bruja Avergonzado, Jacobo Reynoso. Nunca Cristo me ha dejado. Y uno también con Francisco Orantes de cumpleaños para felicitar a Dani, nos digo, ya que para el día de mañana, ya que mi hermano Dani cumple otro año más de vida. Cumple los 40. Se más digo, ¿verdad que sí, Dani? Bueno, ya que para el día de mañana, ya que va a cumplir otro año más de vida. ¡Wow! ¡Qué bendición de Dios! ¿Verdad que sí, Dani? ¿Verdad que sí? Cumplir otro año más de vida, pues siempre es una bendición de nuestro Padre Celestial. Cuando uno cumple otro año más de vida, pues siempre gracias a Dios que ha dado la vida, salud, paz, es lo más importante que puede existir en la vida. Mi hermano Dani, pues bueno, ahí desde ya, feliz cumpleaños para ti, que cumples muchos años de vida, que nuestro Padre Celestial te dé muchos años de vida, mi hermano Dani. Pues bueno, ya que para el día de mañana es el mero día, pues ahí que la pases de lo mejor para el día de mañana, si por si festejas, si por si festejas, ajá, no sé, no se sabe, ¿verdad? Pues de todas formas, que la pases lo mejor para el día de mañana, mi hermano Dani, feliz cumpleaños para ti. Ajá, así que entonces escucharemos este bendecido alabanza por acá con Redimido. La niña de los ojos de Dios se titula este bonito alabanza, sugerencia de mi hermano Miguel. Escuchemos este bonito alabanza.

0: Muy bien, entonces ya hemos escuchado este bonito avance por acá. Con Tercer Cielo lleva como tema Creeré, se titula este bonito alabanza. Ajá, así que entonces escucharemos este siguiente alabanza por acá. Con Redimido, Todo Va a Estar Bien, se titula este bonito alabanza. Y seguidamente escucharemos ese, este bendecido alabanza. Con los milagros de Cristo un día a la vez, a sugerencia de nuestro hermano Francisco Char. Ahí saluditos para nuestro hermano Maquito. Ajá, Maquito, y para Lorenzo, para Dani, para Francisco. Y entonces escuchemos este bonito alabanza.
1: Son las 11:30.

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tu alabanza por acá con mi mouse y vino a Sots. Lleva como tema brujo avergonzado. Se titula este bonito alabanza que ya hemos escuchado. Ajá, así que entonces escucharemos más de las alabanzas de esta hora de la mañanita. Escucharemos este siguiente alabanza por acá con Jacob Urinoso. Nunca, nunca Cristo me ha dejado. Se titula este bonito alabanza.

estar en ese fracaso. Dios va a estar en ese momento de dolor. Dios va a estar en ese negocio en todo tiempo. ¿Cuántos confían en las promesas de Dios y creen que no estamos solos? Dale un aplauso al Rey de Reyes y Señor de Señores.

Si hay hemos escuchado este bonito el avance por acá, con Francisco Durante de cumpleaños, ajá. Hemos felicitado a mi hermano Dani a través de estos bonitos alabanzas. Bueno, este bonito alabanza, más bien dicho. Ajá. Así que entonces escucharemos este bendecido alabanza por acá. Bueno, con César Cetino, cuando termina mi carrera.

todos nos rendimos delante de ti, Señor. Nos unimos para darte honra y gloria. Recibe nuestra alabanza, Señor. Recibe nuestra alabanza, Padre. Aleluya, Señor.

0: Bueno, así que entonces así estoy incluyendo estos bendecidos alabanzas de muchísima bendición en esta hora de la tardecita. Ajá. Así que entonces por acá les voy a dejar con momentos de la palabra de nuestro Dios poderoso.
1: Porque estás peregrinando en un mundo de pecado. Ese hogar que tú pensabas que te iba a durar toda la vida, un día se desintegra, tiembla. Esa juventud que tú pensabas me va a durar mucho, tiembla. ¿Y qué pasa contigo cuando todo tiembla? La tierra tiembla, la montaña tiembla. Y el texto bíblico dice que el agua del mar sale, inunda todo. Imagínate la tierra temblando, las montañas temblando. Tú no sabes a dónde correr. Y las aguas del mar saliendo, ahogándote, quitándote la vida. ¿A dónde vas? Dios no dice que tu tierra no va a temblar, aunque creas en Cristo. Dios no dice que tu montaña no puede caer, aunque le hayas entregado la vida a Dios. Lo que Dios dice es que si la montaña tiembla, que si la tierra se estremece, que si el caos del mar te cubre, si tú le has entregado la vida a Cristo, no tendrás miedo, no temerás. Y tú sabes que el principio del fracaso es el miedo, porque el miedo te anula, el miedo te aniquila, el miedo te arranca los sueños, el miedo te hace sentir indigno, el miedo te lleva al alcoholismo, el miedo te lleva a la drogadicción, el miedo te lleva al fondo oscuro de los vicios, gente que se esconde. Porque el miedo te lleva a esconderte, te escondes de la vida, te escondes de la muerte, te escondes de los otros, te escondes de ti mismo, te escondes de tu familia, porque en el fondo tienes miedo. Para que ustedes entiendan el mensaje, quiero decirles una cosa. Ezequías, que tal vez fue el mejor rey del pueblo de Dios, era el rey en los tiempos en que este salmo fue escrito. Este salmo no fue escrito por David. Este salmo fue escrito por los hijos de Coré. ¿Quiénes eran los hijos de Coré? Eran los hijos de un levita. Y estos muchachos se dedicaban al ministerio de la música en el templo de Israel y en la vida del pueblo. ¿Por qué compusieron este salmo? Por un motivo simple. Senaquerib, el rey de Asiria, había venido conquistando reinos y había llegado a la frontera del pueblo de Judá. Y desde ahí Senaquerib envió un mensajero que llegó gritando, amenazando, diciendo, los vamos a matar, los vamos a destruir. De ustedes no va a quedar ni raíz ni rama. Ustedes delante del poder de Asiria son como el polvo, como hoja seca. Y escribió una carta. Y cuando el rey Ezequías leyó la carta, tuvo miedo. Y entró al templo y le mostró la carta a Dios. Y le dijo, Señor, ¿qué puedo hacer yo con un ejército tan pequeño delante de un ejército guerrero como es el ejército de Asiria? Pero tú eres nuestro Dios. A ti clamamos. Protégenos, Señor. Defiéndenos, Señor. Y el texto bíblico dice que un ángel salió una noche y mató 180,000 guerreros de Asiria. El pueblo no movió un dedo. Dios milagrosamente los libró de las amenazas del enemigo. Hoy día, si tú has aceptado a Jesucristo, eres parte del pueblo de Dios. Pero Senaquerib ya murió, pero el espíritu de Senaquerib está vivo. Y ese Senaquerib puede simbolizar perfectamente al enemigo de Dios, que manda sus mensajeros para destruir tu vida. A veces manda el desempleo. Tocas las puertas y no encuentras empleo. Y la amenaza del diablo es: has aceptado a Jesucristo, ahora vas a morir desempleado. Tu familia va a morir de hambre, porque por más que toques puertas no vas a encontrar empleo. Una amenaza. ¿Y qué haces tú? Tú eres el Hijo de Dios. ¿Pero qué haces delante de una amenaza cuando la situación política del país no va bien o la situación económica no anda bien y cuando no hay empleo? ¿Qué haces tú? Vivimos en un mundo de injusticia, querido. Esta tierra no es nuestra tierra. Nosotros no hemos nacido para vivir aquí. Por favor, te digo en el nombre de Dios, no te acostumbres a vivir en este mundo miserable. Tú eres hijo del reino. Estamos peregrinando en el desierto de esta vida, de retorno a la casa del Padre, de donde nunca deberíamos haber salido. Pero así como milagrosamente Dios defendió al pueblo de Judá, en este momento milagrosamente Dios te puede defender de las amenazas del enemigo. Con este relato en la mente como contexto, vamos a leer el texto bíblico que va a aparecer en la pantalla. No es Alejandro Bullón que les va a hablar. Yo soy un hombre como cualquier ser humano. Yo soy un pobre pecador carente de la gracia de Cristo como cualquier pecador. San Pablo, hablando de los pecadores, dijo: de los cuales yo soy el primero. Y esta tarde yo les diría: y yo soy el segundo. Y yo no sé quién aquí se candidata para ser el tercero. Pero la Biblia dice que todos somos pecadores y estamos destituidos de la gloria de Dios. La Biblia dice que desde la punta de la cabeza hasta los pies, en nosotros no hay nada sano. Todo es llaga inmunda. Y la Biblia dice que la paga del pecado es la muerte. Solo Cristo puede resolver el problema del drama humano. Entonces vamos al texto ahora. Versículo 2 dice: por tanto, no temeremos, aunque la tierra sea removida y se traspasen los montes al corazón del mar. Por tanto, ese por tanto no está ahí en el texto por estar. En la Biblia no hay una palabra simplemente por estar. Cada palabra tiene sentido. Algo te quiere decir Dios. Y ese por tanto quiere decir: ya que he dicho lo que he dicho hasta aquí. Entonces, para que tú entiendas el por tanto, tienes que leer el versículo 1. Y el versículo 1 dice: Dios es nuestro amparo y fortaleza, nuestro refugio, nuestro pronto auxilio en las tribulaciones. Por tanto, ahora viene el versículo 2, por tanto, si Dios es tu refugio, si Dios es tu fortaleza, si Dios es tu pronto auxilio, ¿y cómo sabes tú que Dios es tu fortaleza, tu pronto auxilio, tu refugio? ¿Cómo sabes? Si le has abierto la puerta de tu corazón a Jesús. Dios te ama. Tú eres la cosa más linda que Jesús tiene en esta vida, oh querido. El otro día alguien me dijo: pastor, Esa frase es muy bonita. No, querido, no es una frase, es la verdad más cristalina y bíblica. Dios te ama con un amor que tú jamás vas a entender. Dios en este momento no está mirando 12.000 personas llenando el Coliseo. Dios te mira a ti como si tú fueras la única persona que está sentada en este estadio. Y Él conoce la historia de tu vida. Tal vez tienes un secreto en tu corazón que nadie sabe, ni siquiera tu esposa. Pero Dios sabe ese secreto. A Él no le puedes esconder nada. Y así mismo te ama. Nunca dejó de amarte. No hay nada, nada, nada para que tú puedas conquistar o merecer el amor de Dios. Porque nuestra justicia es como trapo de inmundicia. Por más que tú quieras portarte bien, lo único que puedes producir es trapo de inmundicia. Entonces, Dios no te ama porque tú merezcas. Dios te ama porque tú existes, porque tú estás vivo. Tu vida es la voluntad de Dios. Dios tiene un plan maravilloso para ti. El otro día una chica drogadicta, allá en los Estados Unidos, su vida destruida, se prostituía en la calle. Y me decía, míreme, ¿cómo Dios puede amarme? Yo soy basura, yo no valgo para nada. Los seres humanos me usan. ¿Cómo Dios puede amarme? Oh, querido, esa es una pregunta que yo no te puedo responder. ¿Cómo Dios puede amarte? ¿Y sabes por qué no te puedo responder? Porque yo no puedo responder para mí mismo. ¿Cómo Dios puede amarme? ¿Cómo Dios me cuidó hasta aquí? ¿Cómo Dios permite que en la noche yo pueda dormir en paz? Jamás entenderás el amor de Dios, pero Dios te ama así. Ah, pastor, ¿pero cómo me va a amar si yo estoy viviendo en pecado? Yo no digo que Dios acepta la manera como estás viviendo, pero te ama. Dios sabe diferenciar tu pecado de ti. Eso es lo que los hombres no podemos hacer, porque cuando alguien peca, a veces nosotros en lugar de ir contra el pecado, vamos contra la persona. Pero que Dios nos perdone, pues somos seres humanos. Pero la manera como Dios ve las cosas es completamente diferente. Él no acepta tu pecado. Nunca lo va a aceptar. No trates de racionalizar, no trates de inventar, no trates de argumentar, porque Dios nunca va a aceptar tu pecado. ¿Y sabes por qué no? Porque tu pecado te destruye y Dios te ama. ¿Y cómo Él va a aceptar algo que te destruye? Entonces no quieras que Dios acepte tu pecado. Pero Dios a ti no quiere destruirte. Cuando Cristo venga, del pecado no va a quedar ni raíz ni rama. Pero Él viene a buscarte. ¿Ah, quiere decir que estoy salvo ya? No, querido. Él viene a buscarte si has aceptado a Jesús como tu Salvador. ¿Cómo sabes que Él es tu refugio? Si lo has aceptado. Y muchos están aquí en el estadio ya han aceptado a Jesucristo. Hay algunos que lo aceptaron y lo abandonaron. Y están aquí. Y hay otros que nunca lo aceptaron, porque nunca oyeron del amor de Dios, pero que esta tarde lo pueden aceptar. Y hay otros que aceptaron a Jesucristo, ya estudiaron la Biblia, pero todavía no han decidido bautizarse. Están en stand-by. Cuando Cristo viene, Él viene a buscar a aquellos que lo aceptaron. Entonces, hoy es el día de buena nueva. Hoy es el día de salvación. Corre a los brazos de tu refugio, que es Cristo Jesús. Y cuando hayas aceptado a Jesús, ahí viene el texto. Por tanto, si has aceptado el refugio en Cristo, ahora miren el texto de nuevo. Quiero que ustedes lean juntamente conmigo. Por tanto, no temeremos, aunque la tierra sea removida, aunque se traspasen los montes al corazón del mar. Hay tres cosas que se mencionan. La tierra, pero la tierra será removida. Los montes, pero los montes serán sacudidos y caerán al mar. Y el tercer elemento, el mar. Porque cuando los montes caen al mar, el agua del mar que simboliza caos inunda todo. O sea, este es un escenario grotesco, un escenario que inspira miedo. La tierra, que es símbolo de seguridad. Pero yo estaba viajando, yo viajo mucho de avión y he tenido algunos sustos terribles en el avión. A veces el avión pasa por unos baches ahí en el aire que parece que se va para abajo. Y yo veo ahí la desesperación de la gente, porque el miedo se transforma en pánico. Y el pánico no te hace pensar. Por ejemplo, si el avión se está cayendo y hay gente desatándose el cinturón y queriendo correr a la puerta, ¿para qué está corriendo la puerta? ¿A dónde va a salir? Pero ese es el pánico. El pánico es un miedo bruto. No te deja pensar. Y entonces, una vez yo estaba ahí, mucha turbulencia, y una pasajera a mi lado cerraba los ojos y seguro que hablaba con Dios. Y yo le dije, calma, calma. Y ella me dice, sí, ya dentro de poco estaremos en tierra y ahí estaremos seguros. Interesante. La tierra para ella era seguridad. Ya dentro de poco estaremos en tierra y estaremos seguros. Pero en este salmo, ¿qué pasa con la tierra? Dice, la tierra será removida. La tierra será removida. Será sacudida. Y cuando hay un temblor y la tierra se mueve de aquí para allá, se abren grietas. Y esas grietas tragan mucha gente. Que tú hayas presenciado un terremoto terrible. En 1970, en el norte del Perú, el país donde nací, hubo un terremoto que quebró el pico de una montaña helada. Esa mitad casi de la montaña quedó un pico helado, se vino para abajo y a medida que bajaba se convertía en agua, se tornó un aluvión, murieron 120 mil personas el año 1970. 120 mil personas. El terremoto mata. Cuando la tierra tiembla, ¿a dónde corres? Ese día que hubo el terremoto era un domingo. Y estaba para comenzar el primer partido del Campeonato Mundial de Fútbol de México, el año 70. Ese año fue campeón mundial el Brasil. La época de Pelé, Tostão, Rivelino, Gerson y esos otros genios que ya no existen. Toda la gente estaba concentrada ahí en la televisión cuando la tierra empezó a temblar. Y había un vecino mío, un ateo incrédulo, se reía de la Biblia, se reía de Dios, de los protestantes evangélicos, como él llamaba. Que ustedes son tontos que creen esas tonterías, creen lo que los pastores hablan. Y seguro que él estaba en su casa también mirando el partido. Cuando la tierra se comienza a avanzar. Yo estaba en Lima Y pues hay que salir. Hay que salir a la calle. Por lo menos en la calle no hay techo que te caiga encima. Y cuando yo salgo a la calle, ¿a quién lo veo arrodillado en la calle, clamando por la misericordia divina? Al ateo. Porque es fácil ser ateo cuando todo te va bien. Es fácil no creer en Dios cuando hay dinero, cuando hay empleo, cuando hay salud, cuando hay familia. Así cualquiera no cree en Dios. Pero quiero ver la tierra de tu seguridad temblar. Quiero ver tu hogar tambaleando y tú amas a tu esposa y a tus hijos, pero tu familia se está desintegrando. Ahí quiero ver si no levantas los ojos clamando por el amor divino. Quiero ver cuando el dinero se te acaba. Quiero verte cuando la juventud se te va, porque mi querido joven, la vida se va. Pregúntame a mí, la vida se va. Yo ya no soy un jovencito de 70 años. Yo he vivido mucho y yo siento que la vida se me va. Y quiero aprovechar los últimos años de mi vida para continuar predicando la palabra de Dios. Podría estar en la playa. Estoy jubilado hace 20 años. Pero la pasión por la predicación. Cuando veo gente viniendo aquí adelante, entregándose a Jesús, no hay mayor recompensa que eso. Pero en esta vida todo se nos va. Todo se nos escapa. Cada día envejeces. La fuente de tu seguridad se desemplea. Yo conozco gente que después de 30 años perdió el empleo cuando pensaban que su única seguridad era el empleo y lo perdieron. ¿Por qué? Porque la empresa fracasó y el poco dinero que recibieron no les duró nada. En esos momentos vale la pena tener un refugio. En esos momentos vale la pena tener a Cristo a tu lado. En este versículo hay dos promesas interesantes. Voy a ver que coloquen el texto de nuevo, porque quiero que lean eso. Dice así: por tanto, no temeremos aunque la tierra sea removida. Mira, el texto no dice, la tierra nunca será removida para los que tengan como su refugio a Cristo. No dice eso. Lo que dice es, aunque la tierra sea removida, yo no tendré miedo. Es que cuando la tierra es removida, si tú no tienes a Cristo, te desesperas, enloqueces. Yo me acuerdo de un hombre en la ciudad de Cuiabá, allá en el Brasil. Un tremendo empresario rico, millonario, de repente las empresas, no la empresa, las empresas se le comenzaron a venir abajo. Para salvar una, sacó dinero de esa, y para salvar esa, sacó dinero la otra, y de repente el dinero no acababa y no era suficiente. Había sido un empresario prepotente, porque el poder del dinero te hace creer que eres invencible, te hace creer que eres soberano, que puedes maltratar al que no tiene dinero. Y era esta la realidad de este hombre. Pero ahora pensaba, qué vergüenza, ¿cómo le voy a decir esto a mis hijos, a mi esposa? ¿Qué van a hacer mis amigos? Se van a reír de mí. Y mis enemigos se van a aprovechar que no tengo dinero. Entonces pensó, ¿para qué continuar viviendo? Mejor me mato. Y tomó una camioneta enorme que tenía y subió a la punta de una montaña y dijo, de ahí voy a venirme a toda velocidad, voy a soltar el timón y me voy. Hay una esquina en la carretera llamada la Curva del Diablo y muchos suicidas se acaban con su vida ahí, y él dijo, me mato ahí. Pero cuando ya estaba subiendo para llegar a la cúspide, prendió la radio. Solo por prender. Él dice, solo por prender. Lo que él no sabía, que el Espíritu de Dios estaba tras de él. Y lo que él no sabía es que Dios lo amaba. Había sido prepotente y abusivo con el dinero, pero Dios lo amaba. Había sido incrédulo, porque no necesitaba de nada, porque el dinero era su seguridad, pero Dios lo amaba. Él no buscaba a Dios, pero Dios lo buscaba a él. Y él dice, prendí la radio por acaso. No prendió por acaso. Prendió porque el Espíritu de Dios lo llevó a eso. Prendió la radio y levantó a todo volumen. Y por esas cosas divinas, él era la radio Nuevo Tiempo. Y por esas cosas, en ese momento estaba predicando yo. Y por esas cosas que Dios tiene, cuando él prendió la radio, lo primero que escuchó es, Dios te ama. No importa cómo hayas vivido, no importa dónde te hayas ido, no importa lo que hayas hecho, tú eres lo más precioso que Dios tiene en esta vida. Y se puso ahí, cuando llegó la cúspide, estacionó el carro y se puso a escuchar. Y después, cuando me encontré con él un día, me dice, pastor, usted estaba describiendo mi vida. Usted estaba describiendo lo que yo fui, lo que yo soy. Y al final usted dijo, ¿cuántos quieren entregarle la vida a Cristo? Ahí, si estás en la celda de un hospital, o en la cama de un hospital, en la celda de una prisión, o estás en tu casa, o estás solo, o si piensas que la vida acabó para ti y quieres quitarte la vida, dice, pastor, yo me asusté. Porque pensé, ¿cómo este hombre sabe lo que voy a hacer? Y usted dijo, ven a Jesús, entrégale tu vida. Y pastor, yo llorando, me coloqué las manos sobre el volante, sobre el timón, y lloré. Y pregunté, ¿y ahora qué hago? Y usted, como si me oyera, respondió, simplemente dile, Señor, estoy aquí, acéptame como estoy. Y en ese momento, él se entregó al Señor Jesucristo. Años después yo lo conocí. Él era un tremendo anciano de iglesia, un predicador, un ganador de almas. Y me contó su historia. Y me dice, pastor, Dios lo usó a usted en el momento en que yo me iba a quitar la vida, y cambió completamente el rumbo de mi vida. Nunca he vuelto a tener el dinero que tenía, porque tal vez el mucho dinero sea una maldición, pero tengo lo suficiente para cuidar de mi familia, para cuidar de la gente que necesita, y soy feliz. Ese es Cristo.
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1: Seguridad, mañana puede acabar. Tu juventud, ahí estás depositando tu seguridad, eso pasa. Mañana mismo, en un accidente de tránsito, se acabó todo para ti. La tierra tiembla. Pero el texto no habla solo de la tierra, también habla de los montes. Mira la montaña. Si hay un símbolo de permanencia, es la montaña. Planta un árbol. 1000 años después vuelve, el árbol ya no existe. Mira la montaña. 1000 años después regresa, la montaña está en el mismo lugar. La montaña es sinónimo de permanencia. Pero en este texto, la montaña tiembla. Lo que tú piensas que te va a durar para siempre, tiembla. Porque estás peregrinando en un mundo de pecado. Ese hogar que tú pensabas que te iba a durar toda la vida, un día se desintegra, tiembla. Esa juventud que tú pensabas me va a durar mucho, tiembla. ¿Y qué pasa contigo cuando todo tiembla? La tierra tiembla, la montaña tiembla. Y el texto bíblico dice que el agua del mar sale, inunda todo. Imagínate la tierra temblando, las montañas temblando, tú no sabes a dónde correr, y las aguas del mar saliendo, ahogándote, quitándote la vida. ¿A dónde vas? Ahora voy a volver a leer el texto. Coloquen el texto en la pantalla. Dice así. Por tanto, aunque la tierra sea removida, se traspasen los montes al corazón del mar, por tanto que no temeremos. Dios no dice que tu tierra no va a temblar, aunque creas en Cristo. Dios no dice que tu montaña no puede caer, aunque le hayas entregado la vida a Dios. Lo que Dios dice es que si la montaña tiembla, que si la tierra se estremece, que si el caos del mar te cubre, si tú le has entregado la vida a Cristo, no tendrás miedo, no temerás. Y tú sabes que el principio del fracaso es el miedo, porque el miedo te anula, el miedo te aniquila, el miedo te arranca los sueños, el miedo te hace sentir indigno, el miedo te lleva al alcoholismo, el miedo te lleva a la drogadicción, el miedo te lleva al fondo oscuro de los vicios, gente que se esconde, porque el miedo te lleva a esconderte, te escondes de la vida, te escondes de la muerte, te escondes de los otros, te escondes de ti mismo, te escondes de tu familia. Porque en el fondo tienes miedo. Y entonces en nuestro tiempo se has descubierto que hay una manera anónima de aparecer. Y es el celular. Es el famoso TikTok. Y entonces andas por la vida con el celular en la mano. Fotografía por aquí, fotografía por aquí. Fotografía por aquí y no te quedas contento. Ahí Photoshop y al Facebook. Miedo. ¿Tú sabías que eso en el fondo es miedo? ¿Miedo de qué? De ser tú mismo. Ahora, si yo soy feo, me tomo una foto, me hago Photoshop y levanto al Facebook. ¿Qué cosa es eso? Miedo de que la gente vea que soy feo. ¿Para qué necesito mostrar una foto que no es realidad? ¿Para qué necesito que los otros crean que yo soy bonito? Yo soy lo que soy. No valgo por mi ropa, no valgo por mi tamaño, no valgo por mi cara. Si tú quieres saber cuánto vales, querido, no mires a la tierra, porque la tierra tiembla. No mires a la montaña, porque la montaña se deshace. No mires al mar, porque ahí solo hay confusión. Si tú quieres saber cuánto realmente vales, levanta los ojos a la cruz del Calvario. El amor de Dios se escribió con sangre. ¿El amor de Dios por quién? Por ti. Porque si tú no valieras, Jesús no tendría que haber muerto. El Espíritu de profecía dice que cuando Eva pecó y Adán pecó, ¿por qué pecó Adán? Porque cuando vio a Eva trayendo el fruto, pensó, ella pecó y va a morir. Y yo sin ella no puedo vivir. Pero el Espíritu de profecía dice que si él no hubiera cedido a la tentación, Dios le habría creado otra compañera para él. Pero el Señor Jesús habría venido a morir a la tierra solo para salvar a Eva. Si Jesús hubiera tenido que venir aquí solo para salvarte a ti, habría venido. Por eso vales. No por tu foto, no por tu título doctoral, no por tu dinero, no por tu cultura, no por tu raza. Tú vales porque Cristo murió por ti. Si tú no valieras, Cristo no habría muerto. Jesús te contempla en esta tarde. Él te mira ¿Cuánto necesitas del amor de Dios? Llegaste aquí 12:30 del día, 1 de la tarde. Ya son casi 5 de la tarde, estás ahí. Porque en el fondo tu corazón necesita de Jesús. Y esta tarde yo quiero hacerte una invitación. Esta invitación es para, primero, para personas que un día ya se regocijaron en la iglesia de Dios, pero por esos misterios que la vida tiene, hoy día estás lejos de Dios y lejos de la iglesia. ¿Y por qué estás aquí? Ah, porque alguien te dijo, el pastor Bullón va a predicar en el Coliseo. Y como tú cuando estabas en la iglesia me escuchaste muchas veces y tal vez hasta participaste en las actividades, la nostalgia tocó tu corazón y dijiste, ah, voy a ver al pastor, hace años que no lo veo, ¿cómo será? Ya estará viejito, voy a ver. Y viniste. Pero lo que tú no sabes es que tú viniste porque el Espíritu de Dios te ha seguido y te ha perseguido todo el tiempo. Y tú nunca has sido feliz lejos de Dios, lejos de su iglesia, porque tú saliste de las manos de Dios. Nunca vas a ser completo si no te devuelves a Él. Pero esta tarde hay un segundo grupo de personas. Personas que ya estudiaron la Biblia. Ya podrían bautizarse, pero por algún motivo todavía no se han bautizado. Y Dios te está llamando. Y toma tu decisión y bautízate. Ah, pastor, pero no he traído ropa. Habla con los pastores, bautízate. Pero hay un tercer grupo de personas, personas que recién están conociendo a Jesús, recién están conociendo la palabra de Dios. Yo no te diría bautízate, yo te diría estudia la palabra de Dios. Entonces, si tú quieres decirle a Jesús, Señor, yo quiero seguir estudiando la Biblia y prepararme para bautizarme más tarde, también la invitación es para ti. ¿Pero qué invitación? Yo voy a pedir que tú te levantes. Por favor, abran paso, abran los caminos. Porque quiero que vengas aquí adelante. Porque quiero hacer una oración especial por ti aquí. Entonces, no sé dónde estás, quién eres, ven. Déjate traer por el Espíritu Santo. Ven, ven sin miedo. Hoy es el día de buena nueva. Hoy es el día de salvación.

de la palabra. Pido nuestro Padre Celestial, así que entonces, ya que sean bienvenidos y bienvenidas ahí de mente, a través de la programación Alabanzas de Cuerdas y Alabanzas de Avivamientos en esta hora de la tarde, ya que entonces por acá escucharemos estos bonitos alabanzas de cuerdas y alabanzas de avivamientos. Escucharemos este bendecido alabanza por acá con Duty Shalva. ¿Cómo te va? Somos obreros.

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Sim, senhor! Nos custos se alegra, né?

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0: al arrepentimiento. Por favor, levante su mano y dígalo con limbishka balekekua. No, pero dígalo con fuerza. Loco limbishka balekekua. ¿Qué dije ahí, Marta Griselda? Arreninima la jujoluem reketat copacawi. Arreninima la jujoluem reketat copacawi. Loco limbishka balekekua. Gloria al Padre, gloria al Hijo. Gloria al Espíritu Santo. Orquesta, bendición, Dios les bendiga. Y al rato vamos a escucharlos y a disfrutar de esta música espiritual que eleva nuestra alma a la presencia de Dios. Por favor, abra su Biblia en la Epístola Universal del Apóstol Santiago. Capítulo 4, versículos del 7 en adelante. Epístola del apóstol Santiago, capítulo 4, versículos del 7 en adelante. Reciban saludos de nuestra amada iglesia evangélica cristiana Nueva Jerusalén de la ciudad de Totonicapán. Venimos desde Totonicapán. Me acompaña mi amado pastor Romualdo López de Quetzaltenango. Y somos pastores y misioneros dentro de nuestro país y fuera de nuestro país. De tal manera que los hermanos que nos están viendo en los Estados Unidos, en cualquiera de los 51 estados, que Dios los bendiga grandemente. Capítulo 4, versos del 7 en adelante, lo leemos en el nombre del Padre, en el nombre del Hijo y del Espíritu Santo, de la siguiente manera. Someteos pues a Dios, resistid al diablo y huirá de vosotros. Acercaos a Dios y Él se acercará a vosotros. Pecadores, limpiad las manos, y vosotros los de doble ánimo, purificad vuestros corazones. Afligíos, lamentad y llorad, vuestra risa se convierta en lloro y vuestro gozo en tristeza. Humillaos delante del Señor y Él os exaltará. Tome su lugar, por favor. Amado Dios y Padre Celestial, te damos gracias por la oportunidad que nos has dado de abrir tu gloriosa, bendita y eterna palabra escrita en esta Biblia. Llega el momento, Señor, en que tomamos este tiempo que tenemos de vida para ocuparnos en su meditación, en su comprensión, en su interpretación y en su aplicación para nuestra vida. Solamente rogamos que tu Espíritu Santo venga sobre nosotros y que tome nuestro cerebro, nuestra mente, y que la habilite y active para que podamos tener un entendimiento claro de tu palabra. Que tu Espíritu Santo venga sobre todos nosotros, habilitar y activar nuestro corazón para que podamos valorar, guardar y atesorar tu palabra. Y que tu Espíritu Santo venga sobre nosotros a habilitar y activar nuestra voluntad para hacer, vivir y practicar esta palabra. Háblanos, por favor, Dios amado. Nuestros oídos están abiertos. Nuestro corazón está atento. Siembra en nosotros palabras de vida eterna. Que esta palabra gloriosa sea el alimento espiritual para el alma de todo ser humano, de todo ser viviente que tiene hambre y sed de justicia. Que esta palabra sea el fertilizante o abono para crecimiento, fortalecimiento y fructificación de nuestra fe. Háblanos, por favor, Dios amado. Que esta palabra traiga esperanza, vida y salvación a toda alma que esté presente en este lugar. Glorifica tu nombre, Señor, y permite que tu palabra corra y sea glorificada a través de los aires. Señor, nos despojamos de todo sueño, cansancio, fatiga o estorbo que trate de entorpecer el buen desarrollo de tu palabra. En el glorioso nombre de Jesús, usa mis labios de barro solamente para hacer llegar esta palabra de salvación a toda alma sedienta. Glorifica tu nombre, Señor, y ocupa este tiempo glorioso que nos has dado de vida en el nombre de Jesús. Amén. Amén. Hermanos y amigos, tenemos que reconocer que en este mundo hay dos potencias. Está la potencia del mal y la potencia del bien. La potencia del mal, gobernada por Satanás y sus demonios, es una potencia infernal, satánica, animal, perversa, malvada y llena de tinieblas y oscuridad. Pero también tenemos que reconocer que está la potencia de la luz, donde el Espíritu Santo, al venir Jesucristo en esta tierra, vino a declarar: yo soy la luz del mundo, y el que me sigue no andará en tinieblas, sino que verá la luz de la vida. Pero los hombres amaron más las tinieblas que la luz, porque sus obras eran malas. Toda persona sabe que existe el mal y existe el bien. Existe la maldición y existe la bendición. Está la vida y está la muerte. Está el cielo y está el infierno. Hay una salvación eterna y hay una condenación eterna. Santiago fue el primer pastor en la iglesia de Jerusalén, y como pastor recomienda a toda persona someterse a Dios. Someterse es rendirse, entregarse a Dios totalmente. Porque quiero decirle que Satanás nos quiere tener bajo su control. Satanás nos quiere tener en su territorio, un territorio de desorden, un territorio de caos, un territorio de maldición, de pobreza, de miseria, de desgracia. Pero también Dios nos quiere tener en su territorio. Dios nos quiere tener en su poder. Y hay una lucha dura entre el bien y el mal. Esta lucha dura, esta guerra, no se lleva a cabo en una montaña o en un camino, sino se lleva a cabo en el corazón del hombre. El mismo apóstol Pablo reconoció en el capítulo 4 de la epístola a los romanos, cuando dijo: ¿qué hay en mí? ¿Qué hay en mí? Cuando quiero hacer el bien, resulto haciendo lo malo. Está en mí la ley del pecado. Está en mí la ley de la carne. siendo el gran apóstol Pablo, tratando de hacer el bien, terminaba de hacer el mal. Pero bendito sea el Señor, la Escritura nos enseña que el apóstol Pablo se sometió, se rindió, se entregó totalmente a Dios. Llegó a tal lugar que dijo: ¿qué profundidades hay en las cosas de Dios? Entró a penetrar tanto en la intimidad con Dios que tuvo que llegar el día cuando levantó la mano y dijo: ya no vivo yo, mas Cristo vive en mí. Y lo que antes hacía en la carne, ahora lo hago en el Espíritu de Dios. Se puede, hermano. Aunque Satanás me lleve ganas, el mundo ya no me interesa. Aunque Satanás me quiera tener bajo su control o su descontrol, porque el gobierno del diablo es desorden, caos, anarquía, ingobernabilidad, desgracia. Pero también Dios me quiere tener bajo su control. Sin embargo, Dios ha puesto en el hombre y en la mujer una virtud natural que se llama voluntad. A la voluntad también se le llama albedrío. Y según el diccionario, voluntad o albedrío es la soberana decisión de una persona de hacer o no hacer una cosa. Si yo estoy aquí predicando el glorioso evangelio de Jesucristo, es porque un día mi voluntad fue tocada, mi albedrío fue tocado para rendirme, entregarme en las manos de Dios, porque estaba cansado de tanto pecado, cansado de tanta maldad, cansado de tanto vicio. El diablo me estaba acabando en la miseria. Pero mi Biblia dice que Dios levanta del polvo al pobre y al menesteroso alza del muladar para hacerlo habitar con los príncipes, de su familia. Dios nos ofrece diciendo: Jehová te pondrá por cabeza y no por cola. ¿Qué quiere Dios de ti? Ponerte por cabeza. Pastor Franklin, cuando la Biblia dice Jehová te pondrá por cabeza, es porque sabe Dios que el diablo te tiene de cabeza. Y cuando el diablo te tiene de cabeza, todo se ve al revés. En el capítulo 6 del libro del profeta Isaías dice que cuando el hombre está de cabeza, a lo bueno le llama malo, a lo malo le llama bueno, a la luz le llama tinieblas, a las tinieblas le llama luz, a lo dulce le llama amargo y a lo amargo le llama dulce. Es porque el hombre está de cabeza, mas Jehová te quiere poner por cabeza y no por cola. Estarás arriba, estarás encima solamente y no estarás abajo. No quiere Dios que seas esclavo de un vicio, esclavo de una maldición, esclavo de una pobreza, esclavo de una miseria. Dios quiere levantar tu cabeza y es tu gloria. ¿Cuántos lo creen? Digan amén. ¿Cuántos lo creen? Digan amén. Esa guerra está continuamente presente en la mente y en el corazón. Sin embargo, yo no quiero estar expectante para ver el final. No, quiero adelantar algo. Cristo ya venció al diablo. Cristo ya venció la muerte. Cristo ya venció la maldad. Cuando Satanás fue arrojado a la tierra como una maldición, vino a sembrar desorden. Cuando Satanás, según el capítulo 14 del libro del profeta Isaías, cuando Satanás fue lanzado, tirado a la tierra, vino a causar desorden. Y trajo tres maldiciones. La primera maldición se llama pecado. Es una maldición universal. La palabra universal quiere decir que no hay ni un solo rincón del mundo donde no haya pecado. Así como hay pecado en nuestro país, Guatemala, hay pecado en toda Latinoamérica, en Europa, en Asia, Oceanía, África, en todo lugar hay pecado. Mi Biblia dice en Romanos, por cuanto todos pecaron, están destituidos de la gloria de Dios. El pecado es una maldición universal. Número dos. Cuando Satanás fue lanzado a la tierra a causar desorden, trajo la segunda maldición que se llama enfermedad. La enfermedad es una maldición universal. Se enferma el rico, se enferma el pobre, se enferma toda clase de persona, el adulto, el joven, el niño. Es una maldición universal. Número tres. La tercera maldición universal que trajo Satanás a esta tierra se llama muerte. Es una maldición universal porque ¿en qué parte del mundo no hay muerte? Por más que el hombre con toda su ciencia quiera alargar su día, quiera alargar su vida, Dios ha puesto término corto. Escrito está que el hombre muera una sola vez y después el juicio. Son maldiciones. El hombre trata de tener liturgia, de tener religiones, sincretismo, trata de buscar cómo borrar su pecado. Pero en Jeremías capítulo 2 verso 21 dice, aunque te laves con lejía y amontones jabón sobre de ti, nadie borrará la mancha de tu pecado. El hombre trata de alargar sus días a través de la medicina, a través de tanta medicina natural o química, pero no lo puede hacer. El hombre, por más que trate de alargar sus días, no lo puede hacer. Pero hay una buena noticia. Levante su mano y diga, hay una buena noticia. Fray Bartolomé de las Casas, hay una buena noticia. Dígalo conmigo con gozo, con júbilo. Hay una buena noticia. Dígalo con toda energía. Hay una buena noticia. Mientras Satanás trajo tres maldiciones universales, mi Biblia dice en primera de Juan, para eso apareció Jesús, el Hijo de Dios, para deshacer las obras de Satanás. ¡Alábele! Para eso apareció Jesús, el Hijo de Dios, para deshacer las obras de Satanás. Si el diablo trajo el pecado como una maldición universal, Cristo trajo una bendición y se llama perdón. Para el pecado hay perdón. Cristo, cuando vio que Satanás trajo la maldición de la enfermedad, Cristo trajo la bendición de la sanidad. Por sus llagas fuimos nosotros curados. El castigo de nuestra paz fue sobre Él. Él cargó con nuestras dolencias, Él cargó con nuestras enfermedades y por sus llagas fuimos nosotros curados. Hay sanidad para tu cuerpo, hay sanidad para tu alma, hay sanidad para tu espíritu, hay sanidad para tu mente, hay sanidad para tus sentimientos, porque la enfermedad no es solamente del cuerpo, hay enfermedades psicológicas, enfermedades mentales, enfermedades sentimentales, enfermedades de diferente clase, pero Cristo venció trayendo sanidad. Número tres. Si Satanás trajo la maldición de la muerte, Cristo apareció y trajo la bendición de la vida. Y el que cree en mí, dice el Señor, aunque esté muerto, vivirá. Levante su mano y diga: yo lo creo, dé testimonio. Yo lo creo, yo lo creo, yo lo creo, yo lo creo. He venido, dice el Señor, para que tengan vida y para que la tengan en abundancia. Por eso en la Biblia aparecen cuatro resurrecciones. Número uno, Cristo resucitó a un joven que iba camino al cementerio en una ciudad llamada Naín. Y cuando Cristo apareció, ordenó que bajaran la caja o el féretro y le ordenó al joven y le dice: levántate. Y la gente vio y dijo: bueno, apenas murió el joven. Posiblemente estaba desmayado, pero no estaba desmayado. Cristo lo levantó y lo resucitó. Pero no conforme con eso, la gente puso otra prueba. Ahora Cristo entró en la casa de Jairo, donde su hijita estaba muerta, mas Cristo la tomó de la mano y le dice: niña, a ti te digo, levántate. Y la niña se levantó sonriente y saludó a todos, porque cuando Cristo apareció, la muerte huyó. Cuando Cristo apareció, la muerte huyó. Y la gente dijo: bueno, es una niña de 12 años, tenía mucho por delante, valía la pena despertarla, estaba durmiendo. Pero Cristo Jesús ahora hizo lo más fuerte. Intencionalmente permitió que su amigo Lázaro muriera, lo enterraran y estuvo 4 días bajo tierra. Ya no había esperanza. Su misma hermana Marta dijo: ya hiede. Pero escuche la buena noticia: lo que para el hombre hiede, para Cristo huele. Lo que para el hombre tenía olor a muerte, para Cristo tenía olor de vida. Se acerca Jesús a donde estaba Lázaro enterrado. Y desde allí levantó los ojos y dijo: Señor, te doy gracias, Padre mío, porque sé que siempre me oyes. Sé que siempre me oyes. Después de haber dado gracias, ahora llama a su amigo y le dice: Lázaro, ven fuera. Y Lázaro salió de la tumba saludando a todos. Cuando murió, murió retorciéndose de dolor, pero ahora salió bueno y sano. Eso no lo hace ningún hombre, porque no hay otro nombre debajo del cielo dado a los hombres en quien podamos ser salvos, sino solamente en Cristo. Y a su nombre, y a su nombre. Y la gente dijo: sí. Pero ahora Satanás dijo: lo voy a tocar más fuerte. Y el plan de Dios era que Jesús muriera. Y murió en una cruenta cruz. Murió terriblemente azotado, torturado. Murió terrible.
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2: Jesucristo espera.
1: Dejamos nuestra invitación para que nos vuelva a acompañar la próxima semana. 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

la traiciona. El hombre, la mujer te puede decir que te amo, pero el amor puede ser pasajero y ese amor puede traicionar. Pero el amor de Dios nunca traiciona. El amor de Dios nunca abandona. El amor de Dios nunca.

Yo no sé si cantó ni cantarle para lugar. 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Yo contaba esto hace poco. Yo un día en mi iglesia, cuando me llamaban, cuando los hermanos

0: Hay un hermoso canto, Chava. Yo sé que quizás no lo han escuchado, pero es un hermoso canto.
1: Muy bien, entonces ya hemos escuchado este bonito alabanza por acá. Comaidor Morales lleva como tema Estando en Angustia. Se titula este bendecido alabanza que ya hemos escuchado. Así que entonces escucharemos este siguiente alabanza por acá con Teodora Gómez. Lleva. Lleva como tema el alfarero.

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un milagro, cuando el milagro pase todos los días. En lugares deleitosos, y es hermosa la heredad que me ha tocado. Bendeciré a Jehová que me aconseja y aún por las noches me enseña mi conciencia. 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

0: Son las 3 con 55 minutos.
1: Nunca pierdes el control. Yo no sabía que esa canción yo la había escrito para mi proceso. ¿Por qué no me había pasado nada antes de que yo escribiera esa canción? Cuando yo la escribí, pero él sabe cómo tener detalles con nosotros. Cuando eres su hijo y cuando eres uno que no solo ha sido marcado por él, sino cuando tú has causado algo en el corazón de papá.

Buenos y buenos días, ahí estamos, y hemos escuchado este bendecido alabanza por acá. con Whitman Campos Seco. Enséñame, señor. Se titula este bonito alabanza que ya hemos escuchado. Entonces escucharemos este siguiente alabanza por acá con Banda Apocalipsis. Nos vamos a gozar.

0: Fuerte, fuerte, fuerte, que se escuche.
1: Quiere quedar un ser inmortalizado. Quiere quedar inmortalizado. Pues que cante con nosotros, ¿verdad?
0: Claro, claro, esas cámaras ahí grabando. Corporación France grabando en vivo. El Dividir Apocalipsis, ahí que la manita arriba, arriba, arriba. Arriba, chichica.

Muy bien, entonces así estoy incluyendo estos bendecidos alabanzas de muchísima bendición. ¿Qué es eso, Jesucristo? Bueno, así que entonces así estoy incluyendo estas bonitas alabanzas de muchísima bendición en esta hora de la tarde. Así que entonces yo ya me despido el día de la programación. El día de hoy, así que entonces yo me despido el día de la programación el día de hoy. Gracias ahí para cada uno de ustedes, ahí los que me estuvieron acompañando el día de hoy. Así que entonces ahí feliz tarde para cada uno de ustedes. Que Dios me los bendiga.

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